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En la vida hay que sonreír. Hay que ser feliz. Hay que sonreír. Y tú me dirás, Happy, pero es que sonreír es difícil. Hay días en que sonreír cuesta, porque la vida pesa. Y yo te voy a decir, es cierto. Pero sonreír no es negar lo que pasa. Es decir, yo confío en Dios en medio de todo esto que estoy viviendo, en medio de todo esto que está atrás, que estoy pasando. Yo confío en Dios y por eso sonrío. La Biblia dice clarito que el corazón alegre hermosea el rostro. Y la alegría no depende de las circunstancias, depende de lo que hay dentro de ti. Pablo y Silas estaban en la cárcel y aún así adoraban. No porque todo estaba bien, sino porque sabían que Dios estaba con ellos. Por eso hoy sonríe. Sonríe no porque todo sea perfecto, sino porque Dios sigue obrando. Sonreír también es una forma de fe. Señor, hoy decidimos sonreír porque sabemos que tú estás con nosotros. Hoy sonreímos, Dios. Que Dios te bendiga inmensamente y que tengas un hermoso día agarrado de la bendición de Dios. Recuerda que Dios es bueno. Dios.

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1: 10 de la mañana con 2 minutos. 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

feliz mañana del 7 de agosto para todos los oyentes de Olímpica Estéreo 97.1. Un abrazo cordial y qué bueno que están ahí haciendo parte de la familia olimpiquista, como cada mañana, como cada tarde, como cada noche, siempre con la mejor música para ti, acompañándote en tus mejores momentos. Hoy, puente festivo. Un puente festivo plagado de noticias, de información, de celebraciones. Hoy hay cambio de mando en nuestro país. Hoy se posesiona el presidente electo por los colombianos. Y además de eso, será en un momento especial, ¿no? Porque es una transición. Y se va a hacer en un lugar donde acostumbrado no es. Se va a salir del protocolo de Bogotá, se fue a Cali, pero lo que más me llama la atención es que hay fiesta en Barranquilla. Simultáneamente, mientras se posesiona el nuevo presidente en Barranquilla, en el malecón, habrá un gran concierto con Luis Terlaboz totalmente gratis. Así que si no lo sabías, yo creo que todavía tienes tiempo de pegarte la rodadita. Te vas para Barranquilla y te disfrutas ese concierto del 7 de agosto. Ahí en el malecón en Barranquilla se está realizando, o se estará realizando hoy precisamente ese gran concierto. Estará Peter, estará Jafid David, estará Gamarra. ¿Quién más vi por ahí? Creo que Checo Acosta también está invitado. Va a ser un concierto interesante porque primera vez que veo que se hace simultáneamente un concierto, un 7 de agosto, gratis, para celebrar no solo el 7 de agosto, sino la posesión de un presidente. Así que, bueno, se están marcando hitos. Hoy, 7 de agosto, quedará para la historia de nuestro país. Son las 10 ya con 17 minutos. Y con este clima donde el sol se oculta, vuelve y sale, déjeme decirle que hoy no va a llover, así que lave tranquila. Váyase para la playa, váyase para el tranquilo, que hoy no va a llover. Ya estuve revisando el tema del clima y parece que va a estar parcialmente cubierto, pero estará haciendo bastante calor hoy. Más bien, si puede salir, salga. Si quiere ir de paseo, creo que es un buen momento. Aprovechelo y disfrútelo. Saludo cordial para todos. Yo soy Rey Tapias, el Rey Latino, y los voy a acompañar en esta buena mañana a través de la estación del primer lugar. Este es Olímpica Estéreo 97.1. Voy a estar contigo desde este instante y hasta las 2 de la tarde, acompañándote con buena música. Te regalo mi WhatsApp, es el 321-5046-971.

0: una y una de Diomedes, una de los artistas románticos vallenatos.
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0: Y disfrútalo hasta las 2 de la tarde. Aquí está la voz de Rafael Orozco, aquí está el adiós.

0: Estamos en las 10:32. Avanzamos en este festivo, el 7 de agosto, con buena música a través de la estación del primer lugar. Escuchas Olímpica Estéreo 97.1. La estación del primer lugar. Una pequeña pausa y ya regreso con más vallenatos, con más música. En este festivo, al estilo de la estación que más se oye. 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

las 10:43. Hey, quiero mandarle un saludo a Danis Reyes, el alcalde del Yucal. Está de cumpleaños el gran Danis, TZW282. Danis Reyes, bendiciones en tu cumpleaños, que la pases increíble. Y gracias por escuchar Olímpica Estéreo 97.1. Las 10:43. Festivos con Olímpica. ¡Hey!

son las 10:52. Es Olímpica Estéreo. Bueno, por acá dice, quiero que me le den un saludo de cumpleaños a Karen Usabel Sofía Moreno. Está cumpliendo 15 años este 9 de agosto. Así que un saludo para ella desde ya. Le están deseando lo mejor en su cumpleaños y que la pase increíble. Así que bendiciones para Karen. Debe ser Isabel. Karen Isabel Sofía Moreno. Este próximo 9 estará de quinceañero. Bueno, 10:53. Dice buenos días, bendiciones Olímpica y más nada. Son las mejores emisoras. Saludos desde San Fernando en la esquina de Santander. Con los Borojó. Saludos para Yoa. Un abrazo para ella. Dice hola Rey, buenos días. Pensé que iban a hacer el homenaje al mejor artista Samario que tenemos. Compláceme con una de Carlos Vives. No, al mediodía, de 12 a 2, tendremos un especial de Carlos Vives. Así que no te preocupes, que le estaremos celebrando el cumpleaños al mediodía al artista número uno de Santa Marta, Carlos Vives. Buenos días, Sintonía, Isabel Herrera. También un abrazo para la Escuela de Formación Alianza Norte, a Jonathan Ramírez, para nuestro amigo de Baranoa Atlántico, para el gran Mauro Algarín. Un saludo para el combo de facturación en la clínica La Milagrosa, trabajando hoy festivo, Duberlis, Elizabeth, Gilibet, Mayra, Lady, Verena, y también para Edinson, siempre en sintonía con la número uno Olímpica Estéreo, para todas esas hermosas y atentas mujeres de facturación, y por supuesto para Edinson, un abrazo y muchas gracias por lo que hace. Gracias por estar en sintonía de Olímpica Estéreo. Así que para toda la gente de facturación allá en la clínica La Milagrosa, siempre agradecido y un abrazo para ustedes. Son las 10:54. Voy con más vallenato. 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

mucho respeto, le vamos a dar un aplauso, pero aquí en el conjunto de más con nuestro medio. Yo sé que el público al escucharlo también lo va a recibir con...

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Aquí está el cacique de la Junta, él es Diomedes Díaz, 11:13. 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Bueno, 11:14. Después de la pausa del mediodía, voy a estar entregándote 2 horas de lo mejor de Carlos Vives. También vas a poder programar las canciones que más te gustan de Carlos, porque hoy está de cumpleaños y estaremos celebrando la vida y la obra de uno de los grandes artistas y músicos de nuestra ciudad. Así que pendientes para el especial después del mediodía, lo mejor de Carlos Vives sonando en la Olímpica. Diomedes, una romántica, aquí están Los Inquietos, Cada Día Te Quiero Más, 11:14.

Ahí está, Jorgito Celedón, en este especial, un romántico frente a Diomedes Díaz. La canción, esta bonita canción se llama El Invierno Pasado. 11:37 avanza la mañana. Voy a estar contigo hasta las 2 de la tarde y después del mediodía, les recuerdo, tendré especial con Carlos Vives, celebrando el cumpleaños del artista Samario. 11:37. Escucha la estación del primer lugar. 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

0: ya son las 12 en Colombia y vamos a celebrar el cumpleaños de Carlos Vives, Carlos Alberto, señores. Carlos Alberto Vives Restrepo, nacido un 7 de agosto del año 1961.
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0: Nació aquí en Santa Marta, aquí en Colombia. Cantante, compositor, actor y productor reconocido por haber llevado el vallenato colombiano a escenarios internacionales al fusionarlo con elementos del pop, el rock y ritmos del Caribe.
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0: Antes de triunfar en la música, fue actor de televisión. Su gran salto musical llegó a comienzos de los años 90 con la serie Escalona y posteriormente con el álbum Clásicos de la Provincia, que popularizó canciones vallenatas como La Gota Fría en todo el continente. Pero recordemos que él ya había hecho pop.
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0: Incluso una de sus canciones de pop se convirtió en la banda sonora de una novela protagonizada por Chayanne.
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0: Cosas de la vida y de la historia de Carlos Vives.
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0: A lo largo de más de 3 décadas de carrera ha ganado 2 premios Grammy, 18 Latin Grammy, convirtiéndose en uno de los artistas colombianos más exitosos e influyentes de la historia. Además, ha promovido la cultura y la identidad colombiana a través de sus proyectos sociales, como Tras la Perla, enfocado en el desarrollo sostenible de Santa Marta y de esta región. No comenzó como cantante famoso, sino como actor, ya lo habíamos dicho. Participó en varias telenovelas colombianas antes de dedicarse por completo a la música. Fue El Faraón, Gallito Ramírez, Tuyo es mi corazón y bueno.
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0: Para los que son de la vieja guardia, los que lo vieron en los programas infantiles, a Carlos Vives. La Gota Fría fue la canción que cambió la historia del vallenato. Gracias a su versión del 93, millones de personas fuera de Colombia conocieron este género musical.
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0: Y terminó siendo grabado por otros artistas importantes de la música en el mundo.
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0: Es uno de los mayores embajadores de Santa Marta. Muchas de sus canciones mencionan lugares, paisajes y personajes de esta región caribe colombiana.
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0: es uno de los que creó un estilo propio llamado el rock de mi pueblo.
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0: Así definió la mezcla entre vallenato, rock, pop y sonidos tradicionales colombianos. Fue reconocido como persona del año en los Latin Grammy 2024, uno de los homenajes más importantes de la música latina.
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0: Ha vendido más de 20 millones de discos y supera los 10 mil millones de reproducciones digitales. La banda La Provincia nació en 1993 y ha sido clave en el sonido que identifica a Carlos Vives desde entonces. Y también muchos artistas han tomado de ahí base para poder ser lo que son hoy en día.
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0: Su proyecto Tras la Perla trabaja por Santa Marta apoyando iniciativas de educación, medio ambiente y desarrollo social. Y hoy, 7 de agosto, celebramos su vida, sus éxitos, su música. Aquí les entrego 2 horas de lo mejor de Carlos Vives.

0: canciones, Carlos Vives, en Olímpica Estéreo 97.1. Hoy, gran especial con Carlos en su cumpleaños. 2 horas con su música para recordar algunos de los temas importantes de su carrera musical. Arrancamos con Carito, una canción del año 2001, de un álbum que se llama Déjame Entrar. Esta canción es del año de 1993 y hace parte de ese famoso álbum llamado Clásicos de la Provincia. La canción se llama La Celosa. ¿Sabe quién debe estar feliz? Pocho Ortiz. El gran Sinfredo, le encanta un Carlos Vives.
1: María Lourdes.
0: Oye, está de cumpleaños Mateo Ortega Castro, así que de parte de sus familiares y de su hermana, muchas bendiciones, que los cumpla muy, pero muy feliz. También para Isabel Herrera, que está feliz con este especial de Carlos Vives. Dice por acá, bendiciones Rey, saludos desde San Juan de Pomuceno, Bolívar. Los Rodrigo Olimpiquistas de corazón.
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0: Hey, 321-5046-971, deja tu mensaje, reporta tu sintonía.
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0: Dice, quiero que me feliciten a esta princesa que hoy está de cumpleaños, está cumpliendo 16, de parte de sus hermanas, tías y primos. Y su abuela Nidia Quintero. Así que para... Para su princesa, que lo cumpla muy, pero muy feliz. Oye, me colocó todo y no me colocó el nombre. A ver. Luisa Fernanda Quintero está de cumpleaños. La felicitan toda su familia, en especial Nidia Quintero. Bendiciones hoy en su cumpleaños. Vamos con más en este especial. Lo mejor de Carlos Vives en Olímpica.
3: ¡Aquí!

0: Qué buena canción, ¿eh? Aquí está, especial Carlos Vives, 2 horas con su música para celebrar su cumpleaños hoy en Olímpica. Sí, buenas tardes, señores, un gran saludo para César Ávila desde Bogotá. Feliz cumpleaños, don César, el oyente de Olímpica, la capital de la República. Un abrazo. 21-50-46, envía tu saludo, reporta tu sintonía y con mucho gusto te vamos a complacer. Canciones con Carlos Vives. A esta hora, a través de Olímpica Estéreo 97.1, en este especial de El Artista Samario, escuchábamos una canción del álbum La Tierra del Olvido de 1995 y que se convirtió en una canción obligada en los jardines infantiles de toda Colombia y en todas las fiestas de cumpleaños infantiles. No podía faltar esa canción, El Caballito.
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0: Los clásicos de la provincia, bueno, una canción que no necesita ni siquiera presentación, se llama La Gota Fría. Amor, año 1993. Y Corazón Profundo nos dejó una canción,
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0: que para muchos es un himno al amor.
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0: una canción totalmente dedicada.
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0: año 2013, Corazón Profundo,
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0: La canción.

0: 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Aquí está Carlos Vives. Volvían a ser especial en Olímpica.
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0: una pequeña pausa comerciales. Dos canciones más con Carlos Vives. La canción Décimas del álbum El Amor de Mi Tierra de 1999. Y esta canción Bailar Contigo. De Más Corazón Profundo del 2014.
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0: Qué hermosa canción, ¿eh?
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0: Noventas y 2000.
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0: Y a eso súmele que hubo un bache bastante grande en la discografía de Carlos. Tarde,
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0: Ni siquiera nos hemos acercado a los últimos años.
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0: Nos fuimos atrás.
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0: Para tratar de traer de allá esa nostalgia de esos comienzos y de ese momento en la carrera de Carlos Vives. Hoy celebrando su cumpleaños. Vamos a una pausa comercial. Ya regreso con más música de Carlos en estas dos horas de especial celebrando su cumpleaños, 7 de agosto.
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0: cumpleaños, Carlos. Está de cumpleaños Carlos Vives y lo celebramos con su música en la estación del primer lugar en Santa Marta, Olímpica Estéreo.
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0: 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Bueno, y en esta tanda escuchamos
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0: Una canción de 1999 grabada en el amor de mi tierra.
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0: el álbum
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0: Del cual también salió esta canción, La Maravilla.
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0: Escuchamos Las Mujeres y La Maravilla.
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0: Y uno de los más bonitos álbumes de Carlos Vives. Uno de los más... Se puede decir uno de los más contemporáneos, ¿no? Donde mezcló de una manera distinta lo que pretendía hacer. Y es el álbum Tengo Fe.
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0: Ese es otro momento de inspiración, otro momento... musical, otro momento histórico. Estaban pasando cosas en la vida de Carlos Vives en ese momento. Y ese álbum vino a traernos un sinnúmero de canciones espectaculares. Pero yo pienso que una de las más bonitas es esta. Dentro de la discografía de Carlos, esta es una de las canciones más espectaculares. Por la simpleza de la letra de la canción, la simpleza de la música, la interpretación de Carlos.
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0: De esa necesidad de querer darle a alguien hasta lo que no tienes.
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0: Amas tanto a esa persona que eres capaz de morir a tus propias ilusiones y sueños con tal de que esa persona sonría para ti.
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0: La canción se llama La Cartera. Tres canciones. Las Mujeres, La Cartera, La Maravilla. Esta es de 1997, señor.
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0: Hay mucha gente que me está escuchando a esta hora que en ese momento no andaban por aquí. Todavía no andaban por aquí. 1997. La Cartera. Vamos con tres más. En este especial de dos horas con lo mejor de Carlos Vives, son las 12:48 en la Olímpica. Si quieres pedir tu canción de Carlos Vives, 321-50-46-971.
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0: 9:06, este especial en el cumpleaños de Carlos Vives, sonando en Olímpica. 2 horas de lo mejor de su música. Ya superamos la primera hora, nos queda 1 hora de especial. Voy a tratar de complacer a la mayor cantidad de gente posible. Quiero saludar, dice por acá, a Sara Belén Tobar, desde María Cecilia. Bueno, pidió la cartera, pero ya sonó. Así que saludito para ti, gracias por estar ahí pendiente y en sintonía de Olímpica Estéreo 97.1. ¿Quién más está escribiendo a esta hora? Bueno, Isabel Herrera también en sintonía. Pide el pitán pitán.
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0: Me quedo contigo de Carlos Vives. Ok, listo, vamos a buscarla. ¿Quién más está por aquí? Rey, por favor, para felicitar a Mateo Ortega Castro. Está de cumpleaños. De parte de sus padres y de su hermana. Reportando sintonía desde Bogotá, Olímpica Estéreo Santa Marta, con el especial de Carlos Vives por su cumpleaños y a espera de escuchar Pitán Pitán. Ya está programada, ya se suena ahorita. Buenas tardes, Rey. Saludos a mis viejos Carolina Incapié y Federico Orozco, de parte de Fabián Orozco desde Gaia. Por acá me dicen, Rey, compláceme con Hasta Viejitos de Carlos Vives. Dice, buenos días, para pedir las cosas de la vida. Ok, listo. Canciones que programan. Canciones que voy buscando y las voy colocando para terminar esta hora de especial. Lo mejor de Carlos Vives. Hoy en su cumpleaños, el artista samario más importante de todos los tiempos. Carlos Vives, sonando en Olímpica.

0: Esa canción se llama Luna Nueva, otro de los grandes, grandes éxitos de Carlos Vives. Bueno, ahí sonó esta Pitán Pitán. Que más que una canción, esta vaina es un himno. Un himno a Santa Marta, a su fútbol. Un himno para su gente. El Pitán Pitán. Y una canción que hace parte de ese álbum.
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0: Donde Carlos redescubre el vallenato. Porque viene de una familia muy musical que le gustaba mucho el vallenato, pero Carlos estaba en otra línea. Cuando hace Escalona, redescubre la magia del género musical que a la postre lo terminaría convirtiendo en el artista que es hoy en día. Y de ahí salió esta canción.
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0: Tremendo temazo, ¿ah? En una versión de Carlos Vives que mucha gente pensó que no iba a pasar nada, porque si todos recordamos los clásicos de la provincia, fue un álbum muy criticado. Y si nos vamos más atrás, con Escalona, todos eran clásicos. Eran clásicos, son canciones intocables para la música vallenata.
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0: Pero bueno, al final, aquí está Carlos Vives. Después de tanto recorrer, de tanto luchar, de tanto tratar de demostrar lo que sí se podía hacer con el vallenato, lo consiguió. Y esta canción, que es una de las canciones divertidas, con un álbum divertido y con un video también bastante entretenido. La canción Luna Nueva. Una de la tarde, 25. Antes de avanzar con más, gracias a todos los que nos escriben, saludan desde todos los lugares de Colombia. Si oye, Rey, la estás tirando toda con el cumpleaños de Carlos Vives.
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0: Tejeda.
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0: Un abrazo, mi hermano. Gracias, de verdad, siempre ahí. Me cago con Olímpica Estéreo.
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0: Gracias por disfrutar el especial.
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0: Una canción que se llama Que Diera. Oh, tremenda canción. Vamos a buscarla. Vamos a buscarla. Ya la busco y te la ubico. Voy con más, una de la tarde, 26.
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tarde, 34 minutos. Aquí está Carlos Vives, un especial en Olímpica, que ya está llegando a su final. Ya me queda 20 y algo, ¿no? Poquito. Queda poquito tiempo. Voy a tratar de complacerlos a todos, pero un saludo para todos. Un saludo para Tejeda, la gente de la Óptica Única. Un abrazo, gracias de verdad por la sintonía y por sus palabras. Un abrazo, mi hermano. Dios le bendiga. Y para todos los que han estado escribiendo 321-50-46-971, vamos a ir avanzando con más y más canciones. Y vamos con un clásico tremendo de la discografía de Carlos Vives, 1:34.

0: canción que le hizo Carlos Vives a Maite. Una de las artistas que hacen parte de la provincia.
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0: Y que ha llevado la gaita por el mundo entero. La oportunidad de entrevistarla ya hace algún tiempo cuando decidió lanzar un álbum en solitario. Bueno, estuvo por acá visitando los estudios Olímpica Estéreo y es un gran ser humano, es una gran mujer. Saludo para Maite donde quiera que esté. Y aquí está en este especial que ya está llegando a su final. Me faltan 15 minutos nada más para terminar el especial de Carlos Vives hoy en su cumpleaños.

para Maite. 1:45. Gracias a todos los que nos han estado recordando canciones de Carlos Vives en este gran especial. Hoy, en el día de su cumpleaños, Sonendo en Olímpica.

0: 7:55 y con esta me despido en este festivo del 7 de agosto. Ojalá hayan disfrutado el especial de Diomedes frente a los románticos y, por supuesto, este especial de 2 horas con lo mejor de Carlos Vives en su cumpleaños. 7:56, una manera de homenajear el talento, la alegría, la emoción, bueno, todos los sentimientos que despierta Carlos Vives a través de su música. Y recordar todos sus inicios y todo lo que Carlos a lo largo de su carrera nos ha regalado a través de ese talento que Dios le dio. De verdad, a través de su fundación ha aportado mucho para la ciudad de Santa Marta y esperemos que lo siga haciendo en los años venideros, cuando en algún momento decida ya retirarse de los escenarios. Mientras tanto, vamos a seguir disfrutando de su música y aquí siempre tendrá las puertas abiertas para promocionar todo aquello que quiera mostrar al mundo musicalmente hablando. Un momento de su vida donde las críticas, sobre todo desde ese punto de vista muy tradicionalista, cuando lo atacaron en sus primeros álbumes diciendo que estaba desvirtuando lo que era el vallenato, sin saber que realmente lo que estaba haciendo era mostrándolo al mundo para que después el mundo entendiera cuál era la esencia del vallenato. En ese orden de ideas, nunca tuvo una respuesta, nunca quiso polemizar al respecto, pero siendo Carlos una persona tan musical, pues decidió hacerlo a través de la música, responder con canciones.
1: Yo escucho
0: esta canción, El Hijo del Vallenato.
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0: Es esa respuesta de Carlos Vives a todos aquellos que en algún momento le tiraron piedras a ese árbol que todavía no había dado frutos, sino que apenas estaba siendo sembrado. Hoy en día la respuesta suena mucho mejor porque ya conocemos su trayectoria y todo lo que logró a través de la música vallenata y todos los cambios que le hizo. Es la 1:57. La dirección y producción de Luis Enrique Quintero. Yo soy Rey Tapia, es el Rey Latino. Espero verte, escucharte a través de TikTok y a través del WhatsApp de Olímpica. Mañana estaré contigo a las 6 de la mañana y después de las 10 te voy a acompañar en las 20 latinas estéreo favoritas de la semana. 1:58. Los dejo con El Hijo del Vallenato.

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1: Son las 12 en punto, sonando en tu radio.
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2: Son las 13 en punto, sonando en tu radio.
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1: 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Son las 4 en punto.
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1: Finaliza la tarde, son las 5 en punto. 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

En la vida hay que sonreír. Hay que ser feliz. Hay que sonreír. Y tú me dirás, Happy, pero es que sonreír es difícil. Hay días en que sonreír cuesta porque la vida pesa. Y yo te voy a decir, es cierto. Pero sonreír no es negar lo que pasa. Es decir, yo confío en Dios en medio de todo esto que estoy viviendo. En medio de todo esto que estoy pasando, yo confío en Dios y por eso sonrío. La Biblia dice clarito que el corazón alegre hermosea el rostro. Y la alegría no depende de las circunstancias, depende de lo que hay dentro de ti. Pablo y Silas estaban en la cárcel y aún así adoraban. No porque todo estaba bien, sino porque sabían que Dios estaba con ellos. Por eso hoy sonríe. Sonríe no porque todo sea perfecto, sino porque Dios sigue obrando. Sonreír también es una forma de fe. Señor, hoy decidimos sonreír porque sabemos que tú estás con nosotros. Hoy sonreímos, Dios. Que Dios te bendiga inmensamente y que tengas un hermoso día agarrado de la bendición de Dios. Recuerda que Dios es bueno. Dios.

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1: Son las 6 en punto en tu radio.

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